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4: Más Radio, la cadena del Maule Sur, indica la hora.
5: 20 horas, 30 minutos.
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0: 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Más Radio, la cadena del Maule Sur, indica la hora. 22 horas, 10 de la noche, 1 minuto. ¿Quieres disfrutar del mejor internet y televisión HD del Maule Sur? 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

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Más Radio, la cadena del Maule Sur, indica la hora. 23 horas, 11 de la noche, 28 minutos. ¿Quieres disfrutar del mejor internet y televisión HD del Maule Sur? 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

0: 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Es la una de la madrugada. 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

0: 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Más Radio, la cadena del Maule Sur, indica la hora. Son las 2 de la madrugada, en punto.
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0: 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Son las 3 de la madrugada, en punto. ¡Vamos! ¡Atrévete! 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

0: 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Más Radio, la cadena del Maule Sur, indica la hora. Son las 7 de la mañana, 4 minutos. 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

0: 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Más Radio, la cadena del Maule Sur, indica la hora. Son las 7 de la mañana, 59 minutos. 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

0: Son las 8 de la mañana, 5 minutos.
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Son las 8 de la mañana, 9 minutos. 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

Son las 8 de la mañana, 16 minutos. 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

Son las 8 de la mañana, 19 minutos. 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

Son las 8 de la mañana, 22 minutos. 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

Son las 8 de la mañana, 25 minutos. 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

Son las 8 de la mañana, 28 minutos. 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

Son las 8 de la mañana, 31 minutos. 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

0: Son las 8 de la mañana, 34 minutos.
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0: Son las 8 de la mañana, 41 minutos.
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Son las 8 de la mañana, 45 minutos. 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

Son las 8 de la mañana, 49 minutos. 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

0: 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Son las 8 de la mañana, 59 minutos.
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Hola, hola, ¿qué tal? ¿Cómo están? Qué rico saludarnos. Un nuevo domingo, un domingo más en Zona de Recuerdos, compartiendo junto a ustedes toda la bonita música, donde las familias se reúnen en torno a las canciones del ayer. ¿Qué le parece? 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Gracias por compartir las canciones bellas, verdaderos poemas cantados, los cuales disfrutamos cada domingo. Esto es Zona de Recuerdos. Bienvenidos.

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0: 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Son las 9 de la mañana, 29 minutos. 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

0: 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Son las 9 de la mañana, 57 minutos. 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

0: Hola, don Fernando, buenos días.
1: Buenos días.
0: Queremos escuchar esa canción. La Carmencita Rojas, por acá, Cecilia Barros.
1: Ya.
0: Viviana, Carito, Carmen Gloria. Queremos escuchar esa cancioncita, no sé si... Gloria Torres, dicen también.
1: Gloria
0: estamos
1: Torres.
0: Celebrando por el refugio, por acá, por los laureles.
1: Mira dónde están, por allá está chiquilla.
0: Celebrando la vida.
1: Eso.
0: Un sol maravilloso. ¿Cómo está por allá, por Longaví?
1: Recién apuntando el sol. Ya pues, le colocamos las canciones a esta chiquilla entonces que están disfrutando allá por el refugio el día de hoy, con un sol maravilloso, dice por acá, bastante niebla durante la mañana, pero ya el sol le tiende a ganar un poquito a la niebla. Vamos con la canción solicitada entonces ahí en la voz de Cecilia Barros.

Oye, hermosas canciones, todas las de Nicola Di Bari. Es que son como las canciones de Manolo Galván. Tiene un estilo muy, muy, muy bonito, muy lleno de energía, esta como del corazón, ¿cierto? Bueno, esperando que les quede, haya gustado a estas chiquillas por allá, por los laureles, disfrutando de la zona precordillerana de nuestro querido Longaví. Hola, don Fernando, dice Verónica Espinosa por acá, que tenga un lindo día. Quisiera escuchar la canción con Sabu, quizás sí, quizás no.

0: ¿Cuántas veces es normal ir al baño? ¿Se ha preguntado usted? Muchas veces hay personas que dicen que una vez, dos veces, tres veces ir al baño a hacer del dos.
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0: ¿Qué dice la ciencia médica?
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0: Tres veces al día, fantástico. Si las heces son formadas y no hay dolor ni molestia, simplemente necesidad de evacuar. Se da a las personas con metabolismo rápido o que consumen bastante fibra. Así que si usted tiene problema de tránsito lento, tiene que consumir fibra. Busque todos los alimentos que tengan fibra, ¿ya? Dentro de las proteínas, minerales, carbohidratos y todo eso, también está el tema de los alimentos con bastante fibra.
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0: Dos veces al día, muy bien. Indica un tránsito intestinal activo. Dos veces al día. Una vez al día, considerado ideal para muchos, en equilibrio entre absorción y eliminación. Un día sí, un día no. ¿Me quieres tú? Te odio yo. También, según la ciencia médica, también es normal, siempre que no haya esfuerzo excesivo ni heces duras. Si hoy día usted va dura, con dolor, con molestia, y mañana no va, ya hay un problema de tránsito intestinal, ¿eh?
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0: Cada tres días, ahí estamos malazo. Malazo, y hay que preocuparse ahí, ¿eh? Cuatro días o más, ya no tiene nada de normal. Hay que visitar al médico, ver cómo está su dieta, el equilibrio con el agua, la falta de ejercicio, en fin. Ahí tiene que verlo usted. Pero entre un día sí y un día no, todos los días una vez al día, dos veces al día y hasta tres veces al día, totalmente normal. Muchas veces uno se pregunta esto, ¿eh? ¿Cuánto será normal? Ahí ya lo sabe. Se lo comentamos acá en el 99.9.
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0: Dice por acá, estamos escuchándolo desde... ¿dónde? Víctor Manuel, a ver.
3: Hola, buenos días. Me llamo Auri, vivo en la comuna de Ñiquén.
0: ¡Ñiquén!
3: Escucho todos los días... escucho canciones, me gustan mucho.
0: ¡Qué bueno!
3: Me gustaría que pusieran, si pudieran poner alguna canción de Chayanne, cualquiera, porque es mi ídolo.
0: Ya.
3: Y les mando un abrazo, mil bendiciones, que sigan alegrando nuestras vidas en la mañana para poder escuchar sus lindos temas. Un abrazo gigante para cada uno de ustedes.
0: Muchas gracias. Mira, desde Ñiquén, ahí nuestra amiga también escuchando la radio. Su ídolo, el gran Chayanne, el ídolo de muchas. Para usted, con cariño, amiga de Ñiquén.

11 de la mañana, ya con 37 minutos. 11 con 37. Ñiquén, Bully, San Gregorio. Lindos lugares, ¿eh? Bueno, yo como san carlino, la verdad que conozco todos esos lugares, ¿eh? Nacido y criado en mi primera etapa en la ciudad de San Carlos, Ñuble.

11:38, recibiendo los saludos, recibiendo las peticiones musicales también a esta hora. Si estás en Cauquenes, en Parral, en Retiro, en Copihue, en San Gregorio, en San Carlos, en Longaví, en Ñiquén, en San Gregorio,

Así que si usted nos está viendo y escuchando de cualquier parte de estas zonas que le he nombrado, puede enviarnos su saludo. Ahí está el número apareciendo en la wincha.

¿Qué nos dice Anita Vázquez? Buenos días, don Fernando. Qué alegría escucharlo. ¿Me puede colocar una canción de Marisela, por favor? Marisela. Vamos a buscar una de Marisela por acá. Para entregárselas a ustedes, nuestros amigos.

Se lo tengo que decir bien despacito para que entienda, ¿no es cierto, chicas? Al hombre hay que hablarle despacito para que entienda, digo yo, ¿no es cierto? ¡Mis damas de hierro! Yo le digo al mío, el hombre que es mío una vez, es mío para siempre. ¿Verdad que sí?

0: ella.
1: Tenemos de fondo a Kelolita de los Ramblers.
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1: Disfrutando a esta hora. 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
0: Miren qué cinturita.
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0: Tan ¿qué nos dice Carmen Rojas?
2: Hola, don Fernando. Buenos días. ¿Cómo estás?
0: Bien, buenos días.
2: Bueno, como mi prima Chechi mandó un saludo anteriormente, sí, efectivamente estamos acá.
0: ¿Ya?
2: En el Refugio San Sebastián de los Laureles.
0: Ya.
2: Estábamos celebrando ya nuestro segundo año por acá por la montaña.
0: En el, cuando me dijo en el refugio, pensé que estaba en el refugio ahí del amigo Cantón, ahí de la familia Castillo. Otro refugio entonces, ya, muy bien, ahí nos queda claro. En el Refugio San Sebastián.
2: Añita, celebrando nuestro cumpleaños.
0: Ya.
2: Por eso no sé si tú nos puedes tocar la canción de la familia. Estamos acá.
0: Ya.
2: Mi prima Vivi con la Vale, el Joaquín.
0: Ya.
2: Mi prima Chechi, mi cuñis Gloria Torres, primorito Carito, mi esposo, yo y mi nieta Joaquina.
0: Allá.
2: Pero ayer tuvimos muchos comensales, fue un día maravilloso.
0: Ya.
2: Estamos acá dándole gracias a Dios, ¿cierto? Por la oportunidad que nos dio de estar acá. Y un saludo a todos nuestros queridos amigos de los Laureles, que hemos hecho grandes amistades con ellos, muy simpáticos todos, muy agradables. Así que nos gustaría, si no puedes colocar la canción de la familia, porfa, don Fernando, te lo agradecería.
0: Por supuesto, y muchas felicidades ahí a la cumpleañera o cumpleañero. No me dijo quién estaba de cumpleaños, finalmente estamos de cumpleaños, dijo, pero no me dijo de quién. Así que si me aclara ahí un poquito de quién es el cumpleaños, quién es el festejado o festejada, o yo escuché mal, a ver.
2: Año por acá, por la montañita.
0: Ya.
2: Celebrando nuestro cumpleaños.
0: Nuestro cumpleaños, a ver, ¿qué cumpleaños es? A ver, aquí ya nos están escribiendo, a ver. ¿Qué Lolita?
1: 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Ella va.
0: Ella va.
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0: Tan angelical.
1: 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Pasando entre la
0: gente. Ayer andaba chocheando yo con mi nieta, tan hermosa que es. Igual Tata. Y yo era muy lindo cuando pequeño. Después me eché a perder con el tiempo. Después con el tiempo me fui agotando un poco.
2: Don Fernando, no, es el segundo año que nosotros ya estamos acá en los Laureles.
0: Ah, ya.
2: Que estamos, que desde que llegamos hasta ahora ya cumplimos 2 años.
0: Ah, ya.
2: Entonces, perfecto. Como el chileno siempre quiere celebrar algo, estamos celebrando el cumpleaños de los Laureles.
0: De los Laureles, ya.
2: Que estamos acá.
0: Del refugio. Ya, muy bien, ahí me queda claro.

teníamos otra versión, ¿eh? También de los Pimpinelas, pero entonada de forma distinta. ¿Le gustó? ¿Se dio cuenta de la diferencia, no?

0: Me imagino cómo irá a estar ese asado allá en el refugio San Sebastián,
1: ¿eh? Una carita deliciosa.
0: ¿Sabía usted que retener la orina, y muchas personas, sobre todo mujeres, que retienen para no ir al baño, para no hacer pis, orinar, ¿cierto? Retener la orina, según estudios médicos, te puede provocar infecciones urinarias, los hombres también, pero mayormente las mujeres le afecta un poco más. Dolor pélvico, porque a veces no sabe por qué les duele tanto la zona baja, es porque muchas veces, sobre todo en la noche, para no pararse al baño dos veces, desvelarse un poco, prefieren retener hasta el otro día. A veces le dan las 10 de la mañana y no se levantan por no pararse de la cama. Y eso le da dolor pélvico, y afecta la vejiga. Así que tenga cuidado con este tema de la retención de orina. Cuando usted quiera ir al baño a orinar, vaya inmediatamente. No haga esperar a la vejiga, a la micción, porque le puede provocar algún tipo de molestia, dolor y una probable infección. Hablando de la retención, también cuando uno retiene un estornudo y se queda, y a veces se tapa la nariz, se aprieta la nariz para no estornudar, le puede provocar daños en los vasos sanguíneos y afectar el oído interno, ¿eh? Así que cuando hay que estornudar, disimuladamente también póngase el antebrazo y ¡achí! ¡Achí! Porque hay personas que les da vergüenza estornudar, ¿eh? Ahora, si la prótesis anda con buen corega, no hay problema. Si el corega está desvanecido, va a saltar los dientes lejos. Así que hay que estornudar. No hay que retener la orina y hay que estornudar para evitar problemas mayores también. Ya estamos todos medios viejitos los que estamos escuchando la radio acá. Ya tenemos que hablar de estas cosas, de los pañales y todas esas cosas. ¿Ya? Después vamos a andar acá también nosotros, acá un tiempo más, ya faltará poco, ¿cierto? Cuando andemos así con el bastón, dejaste el bastón, patata, chiquillo, porquería. Préstame los lentes, estos no, pues si estos son pa' lejos, no quiero los de cerca. Vamos a seguir hablando de la retención.
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0: Pero también vamos a ir a la salud. ¿Qué nos dice Irma? Hola, don Fernando, ¿puede colocar un tema de Luz Eliana, por favor? Luz Eliana, vamos a buscar por acá entonces. Luz Eliana. Loco, en mi mundo, aunque sé, no soy tuya, nos dice Luz Eliana.

0: Ahí estaba el tema de Luz Eliana a esta hora de la mañana. Aló, buenos días.
1: Buenos días, Defeña.
0: ¿Cómo estamos?
1: Ricardo Mora.
0: Ricardo Mora. ¿Cómo está, Ricardo? Tanto tiempo.
1: Aquí estamos disfrutando de las canciones.
0: Cuénteme, amigo Ricardo, ¿quiere saludar a alguien? ¿Quiere pedir una canción?
1: Quiero pedir una canción.
0: A ver, ¿cuál será?
1: Esa de Julio Iglesias, de esa Tiré tu pañuelo al río, Julio Iglesias.
0: ¿Tiré tu pañuelo al río?
1: Sí, Julio Iglesias.
0: Tiré tu pañuelo al río para mirarlo como si un día, ese. Ya, muy bien, amigo Ricardo.
1: Vale, vale, está muy lindo el programa.
0: Muchas gracias, amigo, que esté bien. Saludos a la familia, chao.
1: Chao.
0: La canción se llama Río Rebelde, ¿eh? Río Rebelde, tiré tu pañuelo al río para mirarlo como hace un día. Ya, estamos hablando un poquito de retener. Cuando usted retiene los gases posteriores, también tampoco es para que se ande tirando en cualquier parte, pero tiene que liberar de repente los gases posteriores. Si usted lo retiene, puede provocarle dolor abdominal, malestar digestivos. Y los gases por arriba, por la garganta, si usted los retiene, de repente los famosos eructos, provocan molestias digestivas, presión en el pecho. Muchas veces, ay, no enfermo del corazón. ¿Y qué es lo que pasa? Que solamente ha retenido eructos porque está con familia, porque está con gente, está en una reunión, está en una sala, qué sé yo. Y usted retiene, al final le provoca problema de presión en el pecho. Le estamos comentando algunas cositas de lo que es la retención acá en nuestro programa, ya que pasada cierta edad esto es más común de lo que parece, ¿eh? Porque cuando son niños, jóvenes, adolescentes, esto no es, salvo una enfermedad o un malestar muy grande, que tengan gases o retención de orina o los eructos, un tema que está presente siempre, pero cuando se pasa de cierta edad ya esto se hace más recurrente, se hace más visible. Ya, vamos con el tema entonces solicitado por nuestro amigo Ricardo Mora, Río Rebelde. Lo disfrutamos ya en Más Radio TV.

Hola, don Fernando, muy buenos días, dice nuestro amigo Luis Navarro, esperando que se encuentre muy bien. Don Fernando, por favor, ¿podría poner el tema de Jaco Monti, Mamita, Mamá? Ahí está.

0: Hoy día 17 de mayo es el Día Mundial de la Hipertensión Arterial. Hoy 17 de mayo
1: es algo especial.
0: Día de la Hipertensión Arterial. Cada año más de 10 millones de personas pierden la vida en el mundo a causa de enfermedades que tienen la hipertensión arterial como uno de los principales factores de riesgo. La hipertensión arterial se puede prevenir con un estilo de vida saludable.
1: Y a nosotros, casi locos.
0: Casi locos.
1: Deja ya.
0: Ahora, lo importante, amigo, amiga, que usted escucha la radio, más allá de tomarse esa pastilla sagradamente todos los días contra la presión arterial alta, para algunos baja, descubrir a través de exámenes médicos por qué se le sube la presión. Porque no es lo mismo. Es como cuando el otoño, que usted cae en las hojas de los árboles, las barra y vuelven a caer las hojas de los árboles, las barra y las vuelven a caer. Barrer es como tomarse la pastillita, pero siguen cayendo las hojas de los árboles y se siguen ensuciando. Entonces hay que descubrir por qué se le sube la presión. Y ahí estaría la tarea de los médicos. Usted tiene que ir al médico, sí. Y no quedarse conforme. No, así, tome, tiene que tomar la pastilla. Pero descúbrame, doctor, por qué se me sube la presión. Cuando la presión se le sube momentáneamente por rabieta, dice, ay, pasó rabia. ¿Algún problema? Claro que sube la presión por la agitación del corazón. Pero eso no es todos los días, ni a cada rato. Entonces, cuando usted tiene un problema de hipertensión, presión muy alta, tiene que descubrir por qué. A veces basta con dejar un tipo de alimento no apropiado para su persona, para su organismo, y la presión se equilibra. En mi caso personal, descubrí por otra causa que lo que me estaba causando mucha hipertensión era el consumo de azúcar y productos azucarados. Por lo tanto, dejé el azúcar. Ya hará más de un año y medio que no se me sube la presión. Pero antes se me subía todos los días, a veces estaba aquí en la radio y tenía que partir a la posta porque tenía la presión 17, 17, 10, 16, 10.
1: Miren cómo
0: cambia. Y era por el azúcar que yo consumía todos los días. Dejé el azúcar y mi vida cambió. No uso ningún tipo de dulzante, tampoco no me interesa. De repente una cucharadita chica de azúcar como para darle un toque, porque a veces el cuerpo le pide un poquito de azúcar. Pero no es todos los días, desayuno, después del almuerzo, a la tarde, el té con azúcar, el pastelito, el bombón, el chocolate en la esquina que usted pasa a comprar, todo eso que tiene azúcar, finalmente le va provocando daño. Este es el caso particular. A usted podría ser otro problema, el corazón, los riñones, qué sé yo, ahí colesterol alto, colesterol bajo, o sea, colesterol alto, triglicérido alto. Hay tantas cosas, pero tiene que verlo el médico. Yo no soy médico, es el caso personal nomás. Así que hágase ver, que le chequeen bien. ¿Qué nos dice Oscar Ávila?
2: Hola, don Fernando, ¿cómo está? Muy buenos días.
0: Buenos días.
2: Aquí escuchando a la regalona aquí de la casita.
0: Muy bien.
2: Domingo, dominical.
0: Eso, domingo dominical.
2: Con mi hermanita Osita por aquí está, mi cuñadito Carlos también que está.
0: Mira,
2: por aquí.
0: Qué bien.
2: Mi señora también, María Inés. Y mi suegra también, Inés Saldía, que está ahí. A la estufita la tengo, la viejita calentita.
0: Eso, don Fernando,
2: ahí.
0: Muy bien.
2: Está muy helada las mañanas.
0: Muy helado, muy helado.
2: Así que aquí estamos escuchando al regalón de la 99.9, junto a mi suegra, que escucha siempre su regalona.
0: Saludos para ella.
2: Así que eso, don Fernando, espero que esté bien, que tengamos un lindo día.
0: Esperamos. Mira,
2: ahí todavía un poquito, pero ya luego irá a estar un poquito mejor. Quiero pedirle un temita también, una canción, cualquier cancioncita por ahí de don Fernando Viergo, que dedicaba a mi suegra, que ella sabe por qué le gusta Fernando Viergo. Así que se la dedico a mi señora Inés al día, de parte de su yerno. Perfecto. No el regalón, pero no importa. Regalón es otro, pues, don Fernando, ¿qué le vamos a hacer? A la fuerza no hay cariño.
0: No, pero
2: igual no la quiero a mi viejita yo. Saludos, madre.

0: clásico de clásicos, guarda el tiempo en las pastillas. Ya son las 12 horas con 16 minutos. 12 horas con 16 minutos. Hoy celebrando el Día de la Hipertensión Mundial.
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0: ¿Qué nos dice Gabriela? La escuchamos. Gabriela.
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2: Hola, hola.
0: Dice Juan Calderón. Cuando uno era pequeño. Cuando uno era pequeño, dice, era rubio ojo celeste. Después el tiempo se encarga de cambiar el color del pelo y de los. Ya. Hola, Fernando, dice Gabriela Muñoz. ¿Cómo estás? Bien, Gabriela, ¿y usted cómo está? ¿Podría poner la canción Murió la flor? Murió la flor y en mí. Por Los Ángeles Negros. Murió la flor, ya la vamos a buscar por acá. Murió la flor, Los Ángeles Negros. Ya, ¿qué nos dice por acá? ¿Qué nos dice por acá? Uy, me están llegando WhatsApp por todos lados. Carmen Roja dice, mi nieta mandó un audio desde mi celular, aquí está escuchando. ¿Y a dónde mandó el audio la nieta? Acá está Carmen Roja, a ver qué dice la nieta, a ver.
3: Hola, don Fernando, me puede soy la nieta de la que le pidió la canción Familia y quiero que me ponga en Destello. De Kibú.
0: ¿De Kibú?
3: Estoy aquí en el refugio con mi tata y con mi abuela.
0: El Destello me dijo. El Destello. A ver. El Destello de All of Night. Destello piano. ¿El Destello de quién? Hay harto Destello acá, de Bud. ¿Y quién es Bud? Bud, a ver, Bud. Budis, Buda, Budis, el Destello Budis. Kid Voodoo, pero esa no es canción del recuerdo. Es Kid Voodoo, ya. Es que esta no es canción del recuerdo, pues son canciones modernas. Ver, ya un pedacito de la canción, ya. No es que este hoy día es zona de recuerdo para los viejitos, para las viejitas ya. Ya. Un pedacito de la canción.

0: 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Pillando a la gallina, vamos a matar a la gallina, por eso.
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0: Tenemos audio.
1: Buenos días, don Fernando. ¿Cómo amaneció?
0: Bien, ¿y usted?
1: Hace mucho frío. Don Fernando, ¿me puede tocar una canción? La canción que dice una pala y un sombrero.
0: Con una
1: no
0: pala.
1: No sé quién la canta.
0: ¿Qué pasa?
1: Aquí lo estoy escuchando tempranito con el favor de Dios.
0: Eso, muy bien. Una pala y un
1: sombrero. Ya tengo lechuguita y cilantro a la venta.
0: Eso, qué bueno. 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

Un clásico de clásico ahí para siempre, para saludar a de repente a papá, al abuelito. Y ya partió, normalmente se saluda con esta canción, con una pala y un sombrero, trabajando la tierra sin arado y sin tractor, al todo sol ahí, a punta de pala, de chuzo, de picota, de sadón.

Buenos días, dice Roberto Valdés. Quiero pedirle que toque la canción Dancing Queen del grupo ABBA. Gracias, Luis. Dancing Queen. Ya. Dancing Queen. El baile de la reina. Vamos con ello.

Pararán. Ya son las 12 horas con 38 minutos disfrutando de los recuerdos. Hasta ahora todavía tiene tiempo para solicitar su tema musical, si así lo prefiere, si así gusta. Nuestro número de contacto WhatsApp más 56732735408. Ahora, si quiere llamar por teléfono, lo puede hacer. Debe marcarlo sin el más 56. Tiene que marcarlo así: 732735408. Y va a entrar la llamada vía aire inmediatamente. Claro, por WhatsApp es más 56732. Pero si quiere llamar, porque hay gente que llama al teléfono del más 56. Ahí no podemos contactar, pero está conectado al computador. Pero si quiere salir al aire, tiene que marcar 732, sin más 56. 732-73-5408. Hola, don Fernando, dice Aurelia. Aurelia. Me gustaría oír una canción de Salvatore Adamo. Salvatore Adamo. Vamos a buscar una por acá que sea bonita, ¿cierto? Bueno, son todas bonitas las de Salvatore Adamo. Salvatore, Paolo Salvatore, estaba confundiendo yo con Paolo Salvatore. ¿Le gusta Paolo Salvatore o no? Un mundo celestial. Mi mano en tu cintura, en mi vida, ¿qué puedo hacer? Ahí lo tenemos en vivo.

no es un infierno, tampoco es un Edén. Ya son las 12 horas con 44 minutos. El aumento sostenido de adultos mayores en Chile volvió a instalar el debate sobre la sostenibilidad del sistema previsional. Ahí como que están arrugando. Un estudio difundido por el diario La Tercera advirtió que el crecimiento de la pensión garantizada universal, la PGU, está generando una presión cada vez mayor sobre las finanzas públicas y planteó la necesidad de elevar gradualmente la edad legal de jubilación. Y ahí estamos malas. Ahí estamos mal. La investigación fue desarrollada por la economista Cecilia Cifuentes, que seguramente no tiene ningún problema en plata, directora del Centro de Estudios Financieros de la Universidad de los Andes, quien además integra la mesa de reactivación laboral convocada por el Ministerio del Trabajo y Previsión Social. El informe sostiene que Chile enfrenta un acelerado proceso de envejecimiento poblacional. Según datos citados desde el Instituto Nacional de Estadística, la población de 65 años o más prácticamente se duplicó entre el año 2010 y el año 2026, pasando de 1,6 millones de jubilados o de adultos mayores a cerca de 3 millones de personas. ¿Qué le parece? Para la economista, estas cifras reflejan una tendencia demográfica que podría seguir aumentando el gasto previsional en los próximos años. El documento advierte que el gasto estatal asociado al Pilar Solidario y la PGU han crecido con fuerza tanto por el aumento de beneficiarios como por el incremento del monto entregado. Actualmente la PGU alcanza 231.732 pesos mensuales para quienes cumplen los requisitos establecidos por ley. Sin embargo, el beneficio comenzó este año con un alza gradual de 250.275 para determinados grupos etarios. Según el estudio, el gasto asociado al Pilar Solidario pasó de 2,3 billones a más de 7 billones. Frente a este escenario, Cifuentes planteó que el país debe discutir un aumento gradual de la edad de jubilación, o sea, más viejito. O sea, que nos muramos antes y no recibamos ni uno. Se está planteando que las mujeres se jubilen a los 65 años y los hombres a los 67. ¿Qué le parece a usted?

estamos de fiesta. Hoy estamos de cumpleaños. Hoy está de cumpleaños la señora Teresa Vázquez, mi suegra. Muchas felicidades para ella, reunida ahí con gran parte de la familia, disfrutando un almuerzo en su nuevo cumpleaños. Así que muchas felicidades, señora Teresa, por esta celebración ahí en la secta Callejón El Día.

0: Que los cumplas en tu día.
1: Que los cumplas feliz.
2: ¡Happy birthday!
0: ¡Happy birthday! Muy bien, ahí está el saludo de cumpleaños entonces.

0: Hola, parientito, dice la amiga Clarita, ¿cómo le va? Yo empalada de frío.
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0: Y póngame la canción Cisne Cuello Blanco de Basilio. Cuello Negro, Cisne Cuello Negro será. Cuello Blanco, Cuello Negro.
2: Hola, hola.
0: Saluda a la prima Tere, le mando un gran abrazo, dice Clarita.
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0: Ana Vázquez dice, ridículo que hace cierre de edad no les dan trabajo. Ya no, no, no pasa nada. Entonces, no están haciendo morir antes nomás para no pagar ni uno.
3: Buenas tardes, buenas noches, don Fernando. Por aquí reportándome yo. Don Fernando, ha estado excelente, como siempre, su música. Linda, linda, linda. Debo decirle que fantástica, como me encanta, me encanta, me encanta. Don Fernando, ¿podría tocarme un temita? Usted sabe, de esos que a mí me gustan.
0: Ya no alcanzamos.
3: Para no incomodar, de los que me gustan, cualquiera que tenga la mano.
0: Ya no alcanzamos.
3: Así que tenga un bonito día, o sea, una bonita tarde, está abriendo el día. Así que eso, que estén bien, cuídense, bye bye, usted sabe. Chao.
0: Chao. Ya, ahí está, no vamos a alcanzar porque ya viene el programa Oasis de Paz ahí para que se queden escuchando también el programa, ya. Dice, hola, me gustaría escuchar Me Amas y Me Dejas de Sandro, gracias, saludos. Pero ya no alcanzamos porque ya está listo el último tema musical. Flora González dice, quisiera la canción de Paloma San Basilio juntos para saludar a mi nietecito que está conmigo este fin de semana, a mi mamá Flor Guzmán y a mi prima Irma de la 6 Norte. Ya pues, oye, ¿cómo estuvo la mateada? Hubo mateada ayer, por cierto. Ayer era mateada. Ya, nuestra amiga de Linares cortó la llamada, la tenía en pausa de espera y Esmeralda, pero cortó la llamada. Así que perdió nomás ella, ¿cierto? Ya, saludos para Esmeralda, saludos para Heriberto. 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Y con esto nos vamos, ya no alcanzamos a más temas, así que vamos a dejar hasta aquí nuestro programa y escuchando el tema de Juntos de Paloma San Basilio, que estaba solicitado ya hace algún ratito acá en nuestra programación. Gracias por estar con nosotros, gracias por acompañarse del 99.9. Ya, a ver, tenemos un llamado telefónico, lo cortaron también, ya.

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Horario de reuniones, día viernes, de puesta de sol en adelante. Y el día sábado, primera reunión 10:30 horas, segunda reunión 15 horas y última reunión a la puesta de sol. Continuamos escuchando su programa Oasis de Paz.

Muy buenas tardes a todos nuestros amigos, auditores, hermanos que cada domingo nos permiten entrar en la intimidad de vuestros hogares, que cada domingo usted permite que la palabra del Señor entre en sus vidas. A usted le saludamos cordialmente en la paz del Señor, deseando sinceramente bendiciones de Dios para la vida de cada uno de ustedes. Y como ya es costumbre nuestra, ¿verdad?, antes de pasar a la reflexión, vamos a pedir dirección del cielo. Soberano Padre que mora en las alturas, gloria, alabanza a su santo nombre para siempre. Agradecido estamos por un nuevo día de vida que nos concede, por el techo, el abrigo, el alimento, por todo lo que viene de su mano generosa damos gracias. Y en esta hora rogamos, Padre, que sea con todos nuestros amigos y hermanos que están en sintonía, para que sus vidas sean transformadas para gloria de su nombre. El que está decaído, usted lo levante; el que está desanimado, usted lo anime, eterno Dios. Fortalezca al débil y al que ha caído lo levante. Todo para la gloria de su santo nombre. Que el mensaje y reflexión de esta hora sea de bendición para cada uno de ellos. Lo pedimos y agradecemos a través de su amado Hijo Jesús. Amén.

Después de esta hermosa alabanza, ¿verdad? Un día a la vez, que es muy conocida y que gusta a muchos auditores, a muchos hermanos, vamos a pasar después de este cántico entonces a meditar en la palabra de Dios. Recordarle y agradecer que usted está en sintonía a través de la FM Más 99.9 y por televisión, ¿verdad? A través de 3.1, para que nos vea también, nos sintonice en Intersur 3.1 y así poder tener un contacto más personalizado con cada uno de ustedes. Ya vamos a pasar a meditar la palabra de Dios, esperando y confiando en el Señor que la reflexión sea provechosa para su vida. Porque eso es lo que quiere usted, que esta reflexión sea provechosa para su vida. Vamos al Evangelio de Juan, capítulo 5, dice así en el nombre del Señor. Después de estas cosas, era un día de fiesta de los judíos y subió Jesús a Jerusalén. Y hay en Jerusalén, en la puerta del ganado, un estanque que es, en hebreo se llama Betesda, el cual tiene 5 portales. En estos yacía multitud de enfermos, ciegos, cojos, secos, que estaban esperando el movimiento del agua, porque un ángel descendía a cierto tiempo al estanque y revolvía el agua, y el que primero descendía en el estanque después del movimiento del agua era sano de cualquier enfermedad que tuviese. Estaba allí un hombre que había hacía 30 años que estaba enfermo. Como Jesús vio a este echado y extendió que ya hacía mucho tiempo, le dice: ¿quieres ser sano? Aquí tenemos nosotros esta historia bíblica, ¿verdad? La cual hay un estanque en Jerusalén, Betesda, que a cierto tiempo ellos tienen este conocimiento de que llega un ángel a mover el agua, y el que primero mete al agua después del movimiento, después que el ángel mueve esas aguas, es sano, dice el relato bíblico, de cualquier enfermedad. Y estaban todos ahí esperando, y sin duda alguien ayudaba a su compañero, a su pariente, a entrarlo a esta fuente. El Señor Jesús llega a ese lugar y se da cuenta que hay un hombre que entiende que hace mucho tiempo que está enfermo, es paralítico, no puede hacer nada. Y Jesús le hace una pregunta: ¿quieres ser sano? Y aquí nos llegamos a esta enseñanza nosotros, a la respuesta que le da este hombre. Usted tenía que responder, o él tenía que haber dicho sí o no, ¿verdad? Y lo que el hombre dice: Señor, le respondió el enfermo, no tengo hombre que me meta en el estanque cuando el agua fuera revuelta, porque entre tanto que yo vengo, otro antes de mí ha descendido. Las típicas explicaciones que damos los seres humanos, las excusas, siempre justificando nuestra decadencia, nuestro poco ánimo, siempre justificándolo de alguna manera. Y eso es lo que nos muestra esta reflexión, nos va a llevar a meditar en 5 situaciones que nosotros ignoramos o no queremos aceptar muchas veces de nosotros mismos, y también desconocimiento de lo que Dios quiere hacer por cada uno de nosotros. La primera que vemos aquí nosotros, aquí hay una atención de Jesús personalizada. Nuestros hermanos hoy en día de línea pentecostal, todos nuestros hermanos, ¿verdad?, dicen: tengo un encuentro personal con el Señor. Y esa es una atención personalizada, como le pasó al apóstol Pablo, fue un encuentro personal con el Señor. Aquí tenemos a este enfermo en el estanque de Betesda, a quien tiene una atención personalizada de parte del Señor. Jesús ignora la multitud, se enfoca solamente en este hombre enfermo, demostrando que conoce y se compadece de cada dolor individual. Eso es lo que muestra este relato bíblico, que Jesús conoce su enfermedad, conoce su estado emocional, conoce su problema, su dificultad. Y al igual que a este hombre enfermo, Jesús le pregunta a usted: ¿quieres solución a tu problema? Y lo que nosotros tenemos que decir a la pregunta de Jesús es: sí, Señor, queremos ser solucionados, queremos ser sanados, queremos ser levantados, queremos dejar nuestro letargo, queremos dejar nuestro poco ánimo, nuestra inercia. Pero este hombre, ¿qué es lo que hizo? Lo que hacemos todos nosotros. Generalmente se dice que los chilenos somos muy dados a dar explicaciones, a dar excusas. Nunca somos claros en lo que le decimos al Señor Jesús. Nunca somos claros en lo que estamos pidiéndole a Él. ¿Quieres ser sano? Señor, no tengo quien me meta al pozo. Y con esta condición que tengo, es imposible. El segundo punto que nos muestra esta lectura es superar el fatalismo. El hombre se enfoca en sus limitaciones. No tiene quien me meta en el estanque. Eso dice él. No tengo quien me ayude. Mi limitación. No puedo ser sanado, Señor.
y se enfoca en la falta de ayuda humana, la falta de cooperación de los demás. Jesús muestra que la verdadera restauración proviene de Él, no de las circunstancias, no de las tradiciones, no de lo que está acostumbrado a hacer cada uno. Nosotros vemos muchos relatos de la Biblia donde Dios siempre hace cosas formidables, cosas muy maravillosas. Nunca se había visto, por ejemplo, que una mujer estéril se tuviera hijos. Sin embargo, la mamá de Samuel fue al templo a orar y a pedir tener hijos. Y Dios se lo concedió. No era habitual ver eso, que la mujer hiciera eso, pero ella confió en Dios y fue al templo y dijo, esto es lo que yo necesito y esto es lo que yo quiero. Y eso es lo que vemos aquí nosotros cada uno, hermanas, hermanos y amigos que nos escuchan. El hombre se enfoca en sus limitaciones. No tengo quien me meta al pozo. No puedo hacer esto. No puedo esto otro. ¿Cómo me gustaría hacer esto? ¿Cómo me gusta? ¿Y quién se lo impide? Usted mismo. Nosotros mismos nos autoimpedimos ser mejores delante de Dios porque siempre estamos con excusas y explicaciones delante de Él. Es que me pasa esto, es que no escucho bien, es que no veo bien, es que me duele el cuerpo, es que me duele esto. Todos. Y nos cuesta hacer un esfuerzo para poder alcanzar la buena voluntad del Señor. Cuando nosotros vamos a otro relato bíblico, vemos, por ejemplo, en el capítulo de Mateo 15, dice el verso 29, Mateo capítulo 15, partió Jesús de allí, vino junto a la mar de Galilea, y mire lo que dice ahora, y subiendo al monte se sentó allí. Jesús subió a un monte y allá se sentó. Y mire el verso 30, y llegaron a él muchas gentes que tenían consigo cojos, ciegos, mudos, mancos y otras muchas enfermedades, y los echaron a los pies de Jesús y los sanó. ¿Qué queremos mostrar con esto nosotros? Que Jesús, sabiendo que había enfermo, él subió al monte, se elevó, y el que quería sanar tenía que esforzarse en caminar, avanzar hacia él. Y la gente tomó a sus enfermos y los llevó. No empezaron a excusarse y a decir, no puedo subirlo, mi pariente es un cojo, no puede avanzar, es pesado para mí. No, todo hace un esfuerzo para alcanzar la buena voluntad y la buena bondad de nuestro Dios. Los ciegos, alguien los llevó. Siempre hay una solución cuando usted quiere servirle a Dios, usted quiere buscar el bien de Dios. Siempre hay alguien dispuesto a ayudarle. Pero tiene que usted querer, en primer lugar, querer hacer eso. En otra oportunidad, dos ciegos también siguen a Jesús, clamando, pidiendo que tengan de él misericordia. Y Jesús les pregunta cuando llegan a él y le dicen, ¿qué quiere que haga por ustedes? Y ellos son claros y le dicen, queremos recuperar la vista. No dan ninguna explicación. Ellos avanzaron en su problema de ceguera, ¿verdad? Ellos avanzaron hasta que llegaron a la casa donde estaba Jesús y Jesús les pregunta, ¿qué quiere que haga por ustedes? Queremos recuperar la vista. Un punto claro para dirigirse al Señor. En otro relato bíblico también con respecto a los ciegos, dice el Señor Jesús, les pregunta a ellos, ¿ustedes creen que puedo hacer esto? Sí, Señor, creemos. Y Jesús le dice, conforme a vuestra fe sea hecho. Todo depende de la fe que usted tenga, de la confianza que usted deposite en el Señor, es así como va a ser el resultado. Muchos dicen tal vez, o a usted a lo mejor le ha pasado, dice, llevo tanto tiempo pidiendo que Dios me solucione esto y no pasa nada. ¿Pero lo pide con fe? ¿O es porque solamente usted cree que Él lo puede sanar? O porque usted ha escuchado que ha sanado a otros y ha ayudado a muchos. ¿Y por qué a mí no me escucha? Porque nuestra fe es débil. Nuestra fe muchas veces es vacía. Nuestra fe no es como Dios quiere que sea. Y eso nos pasa a nosotros.

Creer en Jesús, creer en lo que Él dice. Este hombre podría haber dicho, Señor, ¿cómo me voy a levantar? Si soy paralítico, no puedo hacerlo, tengo tantas dificultades. No, Jesús le dice, levántate. Este es un llamado a la acción. Levántate es una orden de fe. Implica que el hombre debía tomar una responsabilidad, creyendo en la palabra de Dios por encima de su condición física. Y eso le dice a usted, Señor, ahora, crea en Él por encima de las circunstancias negativas que usted está pasando, por encima de su condición física, sea capaz de creer en el Señor, el Dios de la vida. Porque este hombre pudo haber dado explicaciones nuevamente. Como ya dijimos, levántate es una orden de fe. ¿Y qué implica esta fe? Que el hombre debía tomar una responsabilidad, levantarse, creer en la palabra de Dios por encima de su condición física, lo que le puede estar pasando a usted tal vez. No mire, no le dé tanto auge a la dificultad, al problema que usted tiene. Porque Dios es más grande que su problema. Eso usted lo ha visto en muchos logos, ¿verdad? En los vehículos, en los muros, en los hospitales o en la cárcel también se ven estas cosas. Dios es más grande que tu problema. Yo no sé si usted cree eso. Tal vez usted diga, sí, sí, creo. ¿Y por qué está ahí entonces? ¿Por qué está con esa dificultad si cree que Dios es más grande que su problema? Porque estamos llenos de explicaciones, llenos de excusas, llenos de prejuicios. No puedo, me gustaría, cómo me gustaría hacer esto, hacer lo otro. Levántate. Para muchos estudiosos bíblicos, creen que la enfermedad de este hombre no era solamente una enfermedad física. De hecho, él se atrofió físicamente por una pereza espiritual, por un desánimo emocional. Él se dejó estar en la vida, se quedó sentado y al final, como nosotros decimos comúnmente, el hombre estaba tullido, estaba paralítico, estaba sentado, estaba tirado en la cama sin movimiento, los músculos se atrofiaron en él. Por eso la orden de Jesús es levántate, toma responsabilidad en tu vida, cambia tu forma de ser. Y eso nos invita, Señor, a cada uno de nosotros. Deje su parálisis emocional, sus justificaciones, las excusas, siempre culpando a alguien, culpando una situación. No, la situación es usted y Jesús. Y Jesús le pregunta, ¿quieres ser sanado? ¿Quieres ser levantado? ¿Quieres ser libertado? Usted no empieza con explicaciones. No le diga a usted, Señor, es que, resulta que, pero. No, no empiece con tantas explicaciones. Dígale al Señor, sí, Señor, quiero ser sanado. ¿Cuál sea su problema? Quiero ser libertado de esta angustia. Tal vez usted está pasando angustias, pesares, de muy antiguo, de muchos problemas, de muchos años, de mucho tiempo atrás. Jesús quiere liberarlo, pero depende de usted. Que usted quiera ser libertado. Si usted no quiere, va a seguir en el problema. Levántate, sacúdete. Confía en la palabra del Señor. Allá en Apocalipsis 3:20, este texto lo hemos repetido muchas veces nosotros. Dice el Señor, he aquí yo estoy a la puerta y llamo. Jesús a lo mejor lleva mucho tiempo golpeando la puerta de su corazón, la puerta de su vida, la puerta de su familia. Dice el texto, he aquí yo estoy a la puerta y llamo. Si alguno oyere mi voz, usted ha oído la voz del Señor. Ahora el trabajo es ¿cuál? Abrir la puerta. Si alguno oyere mi voz y abriere la puerta, entraré a él, cenaré con él y él conmigo. Jesús quiere tener un encuentro personal con usted, una relación íntima con usted. Pero depende que usted le abra la puerta. No lo deje golpeando la puerta por mucho tiempo más. Él está golpeando, Él está llamando a la puerta de su corazón. Cada domingo lo hace a través de nosotros, otro día lo hace a través de otros hermanos. Él está golpeando la puerta de su hogar familiar, de su corazón. Él quiere entrar en su vida, tener una comunión viva con usted, una relación cercana con usted. Pero hermana, hermano y amigo, esto depende únicamente de usted. No depende de nadie más. Él quiere. Hemos leído muchas veces el texto del profeta que dice, yo sé los pensamientos que tengo acerca de ustedes, pensamientos de bien y no de mal. Así que cuando a usted le vaya mal, no culpe a Dios. Si usted no está siendo sanado, restaurado, fortalecido, liberado, no culpe al Señor. Él tiene pensamientos de bien para su vida, para usted. Depende de usted si quiere aceptarlo, lo que Él quiere. Jesús le preguntó al enfermo, ¿quieres ser sano? Y él empezó con explicaciones. Le preguntó a un ciego, ¿qué quiere que haga por ti? Queremos recuperar la vista. Y eso es lo que dice el Señor. Hay un texto bíblico también en un evangelio donde dice que el capítulo 11 de Marcos, mire lo que dice,
ya resumiendo lo que estamos diciendo, ¿verdad?

11 de Marcos, verso 23. Porque de cierto os digo que cualquiera que dijera a este monte, quítate y échate en el mar, y no dudar en su corazón, mas creyere que será hecho lo que dice, lo que dijere será hecho. Depende mucho de la palabra de fe de usted. Lo que usted dice, eso es hecho. Usted se está quejando siempre, todos los días va a tener motivos para quejarse. Usted tiene que decir, en el nombre de Jesús, este mal tiene que irse de mi vida. Yo en el nombre de Jesús quiero ser libertado, en el nombre de Jesús quiero ser levantado, quiero ser sanado. Pero no le dé auge al dolor, a la angustia, al pesar. Dele auge al poder de Cristo Jesús, que quiere sanarlo a usted y quiere restaurarlo. Nada más quejas, nada más de explicaciones, nada más de dudas, nada más de inquietudes. Confianza en la palabra del Señor. ¿Usted quiere ser levantado? Amén. ¿Quiere ser sanado? Amén. ¿Quiere ser libertado? Amén. El Señor quiere el bien para usted. Levántese, tome su lecho, tome la dificultad, tome la comodidad que tiene, déjela de lado y avance en pos de su Señor y Salvador, que es Cristo el Señor. Que la paz del Altísimo sea con cada uno de ustedes. Amado Padre que muere en las alturas, gracias damos, Padre, una vez más por la palabra leída, exhortada y recibida por nuestros amigos y hermanos. Solamente pedir, Padre, que esta palabra, así como la lluvia germina la tierra, esta palabra sea germinada en cada corazón de nuestros hermanos, amigos, auditores, televidentes, para que sus vidas sean restauradas, sean sanados, sean libertados de toda opresión, para que glorifiquen su nombre verdaderamente. Rogamos que les cuide, eterno Dios, sea con ellos esta nueva semana y nos guarde a todos de toda fuerza del mal. Lo pedimos y agradecemos a través de su amado Hijo Jesús. Amén.

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4: 13 horas, 1 de la tarde, 33 minutos.
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0: 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Más Radio, la cadena del Maule Sur, indica la hora. 13 horas, 1 de la tarde, 59 minutos. 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
1: 14:02 p.m. 29 minutos.
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0: 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Son las 15 horas en punto.
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0: 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Son las 15 horas, 30 minutos. 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

0: 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Más Radio, la cadena del Maule Sur, indica la hora. Son las 15:58. 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

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Más Radio, la cadena del Maule Sur, indica la hora. 16:28. 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

0: 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Más Radio, la cadena del Maule Sur, indica la hora. 17:30.
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1: 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Más Radio, la cadena del Maule Sur, indica la hora. 17:57.
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Más Radio, la cadena del Maule Sur, indica la hora. Son las 18 horas, 6 de la tarde, 29 minutos. 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

0: 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Más Radio, la cadena del Maule Sur, indica la hora. 19 horas en punto.
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0: 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Más Radio, la cadena del Maule Sur, indica la hora. 19:28. 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